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3: Cuando era muy pequeñín.
4: Cuando era muy pequeñín.
5: Muy bonito.
1: Gracias.
3: Notó que su aliento no le olía muy bien. Los demás deseaban alejarse de él.
6: Heel gevoelig was ik. Ook al was ik een kind. Ik was gekwetst. Ik stonk altijd een uur in de wind.
7: Oh, die
8: Sie war katastrophal!
9: Nein, so ein Skandal!
7: Das ewige Hupen!
9: Sag uns doch mal!
7: Von dem Stand!
2: Moment, ich so ungehen, höre der?
10: Oh, sorry.